Buenas noches a todos. Nos encontramos una vez más con el show de Alegrías de Perro Viejo en KBRX. Son las 8 de la noche y tendremos para hoy nuestro setlist llamado Rock para Viejos Ravers. Yo soy Gustavo Hernández, conocido como DJ Manzano, y espero tengan una excelente noche acompañándome en este mi setlist Rock para Viejos Ravers.

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1: Hola a todos oyentes del mundo, a mis queridos compañeros de Colombia y amigos, les deseo una feliz noche. Me hacen todos mucha falta. Un saludo gigante a Julián Porras y también a mi amigo William Santiago Rivera, que en estos momentos me está escuchando desde Bogotá, Colombia. Espero que hasta el momento la estén pasando bien. Acabamos de escuchar My Tongue, Your Speed, de el artista David Cho. Y ahora escucharemos Hello Sunday, de la artista Alexandra Feusi. Por favor, sigan pasando una buena noche por el resto de la siguiente hora en Alegrías de Perro Viejo en KBRX.

Hola a todos, queridos oyentes de KBRX. Bueno, amigos, esto se ha terminado por el día de hoy. Al menos mi show, Alegrías de Perro Viejo. Espero hayan disfrutado el setlist llamado Rock para Viejos Ravers. Con ustedes estuvo Gustavo Hernández de Colombia, llevándolos por este viaje musical de sonidos electrónicos combinados con un poco de rock alternativo. Espero que hayan pasado una buena noche, así como yo. Y nada, sigan escuchando KBRX. Buenas noches a todos. Bye bye.